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0: Es la hora 22. Un minuto.
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0: Es la hora 23 en punto.
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0: Es la hora 0:59 minutos.
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0: Es la hora 1:58 minutos.
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0: Gracias.
1: Es la hora 3 en punto.
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4: Es la hora 3:59 minutos.
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0: Es la hora 5:59 minutos.
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0: Es la hora 7:28 minutos.
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0: Es la hora 8 en punto.
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1: Es la hora 8:30 minutos.
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0: Es la hora 9 en punto.
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0: El mundo se encamina hacia un nuevo orden internacional marcado por el reparto del globo en esferas de influencia. La reciente intervención de Estados Unidos en Venezuela confirma la intención de Washington de asumir el control absoluto del continente americano.
1: Bueno, ahora sí, el precio que tenemos que pagar todos como venezolanos es nuestro petróleo, sí, pero quizá vamos a estar mucho mejor, ¿entiendes? Entonces, ahora sí, quizá va a morir mucha gente, ¿o no?
2: ¡Te lo agradezco! ¡Titán nos ha liberado!
3: Ah, yo no diría liberar, más bien, hay una administración nueva.
4: Tras la exitosa intervención estadounidense en Venezuela, se espera que miles de ciudadanos venezolanos regresen a su país.
5: ¡Maduro no está más! ¡Maduro se lo llevaron! Y ahora comienza un camino donde todos ustedes van a volver a su Venezuela querida.
6: Yo, por ejemplo, no me quiero ir.
5: Van a volver.
7: Esto se va a poner feo.
8: Soy Javier Milei, economista. Soy especialista en crecimiento económico con y sin dinero.
9: Ah, bueno, ahora sí, ¿eh?
10: Están cerrando 26 empresas por día desde que usted asumió. El 80% de la gente no llega a fin de mes. ¿Los tiene en cuenta?
11: Y en segundos se provoca la hecatombe. La debacle total. La sequía de hechos bochornosos que España no tiene.
8: ¿Cómo quiere que lo arregle? Vamos, dígame. ¿Cómo le pongo plata a la gente?
10: El economista es usted.
8: No, bueno, pero usted, digamos, o sea, a ver,
10: usted
8: digamos.
10: Usted es especialista en crecimiento, ¿sí?, con y sin dinero, presidente.
8: No, bueno, digo, pero digamos,
12: sí, digo, vamos a decir, no, esto tal, no se puede, no sé qué, digo.
13: ¿Qué se sabe hasta ahora de los incendios en la Patagonia? El gobierno provincial está convencido de que fue intencional. De hecho, el fiscal general de Chubut especificó que en la zona donde se inició el fuego no se encontraron rastros ni de asado ni de fogón, es decir, que alguien fue a prender fuego intencionalmente.
14: Aquí tenemos al vocero del Ponciduende, Javier Milei, hablando sobre una nueva ley.
15: En cuanto a tierras rurales, se libera la compra por parte de privados extranjeros. También se elimina la prohibición de cambiar la actividad productiva del campo por 30, 60 años tras un incendio, una ley.
16: ¡Qué coincidencia!
17: Superamigues, Sudamérica está en llamas y los necesita. El presidente de Chile declaró estado de catástrofe en la Patagonia y en la Argentina los incendios están arrasando miles de hectáreas en el sur. ¡Cáspita! ¿Se sabe si estos incendios fueron intencionalmente causados? En efecto, Robin, se ha logrado comprobar que los incendios han sido provocados de manera intencionada. ¿Hay sospechosos? Hay registros fílmicos de un pequeño grupo de turistas israelíes encendiendo cigarrillos en áreas donde eso está terminantemente prohibido. Uno de ellos fue capturado en Chile por dicha conducta. Gracias por la información, inspector. Bien, ya lo oyeron, superamigues. Fueron los mapuches.
18: Llego a fin de mes, pero por el hecho de que comparto gastos en mi casa con mi familia.
19: Me tuve que mudar.
20: Para achicar gastos.
18: Sí, sí, sí. A veces yo tenía vehículo propio, personal, lo tuve que vender. Cero capacidad de ahorro. Cosas básicas como salir a tomar una cerveza, ponele. Uno las tiene que empezar a restringir por el hecho de que las birras o 2 kilos de milanesa.
20: ¿Apoyaste la propuesta del gobierno de Javier Milei?
18: Sí, lo apoyé. Tengo muchas dudas igual.
21: ¿Balance positivo o negativo?
22: Positivo.
21: ¿Qué destacás?
22: Hubieron cambios positivos para la sociedad.
21: ¿Vos cuál sentiste hace uno?
22: En lo que es la economía, más que nada. Yo siento que la economía va para bien. La sociedad dice que no, pero para mí va bien.
21: ¿Vos de qué trabajas?
22: Yo no estoy desempleado ahora, pero la verdad que...

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0: en su casa rascándose las gomas, ahora quiere tomar sol en la terraza. ¿Qué se cree que es? Ella tiene que estar en cana como todos los chorros.
1: Pónganle que yo soy una broncha peronista.
2: Yo escucho al presidente, te guste bien o no, todo lo que cuenta en términos económicos se está cumpliendo o lo cumplió.
3: Los últimos meses, además, sacamos la pobreza a 8 millones de argentinos.
4: Cada 9 millones de personas.
5: Sacamos a 10 millones de personas.
6: 11 millones de personas de la pobreza.
7: A 12 millones de argentinos.
8: 13 millones de argentinos.
9: 14 millones de argentinos.
10: 15 millones de personas de la pobreza.
11: ¡No lo puedo creer!
12: Make Argentina Great Again.
13: El Banco Ciudad lanzó un crédito de hasta 18 cuotas para pagar las expensas atrasadas.
14: Sus logros económicos y el rumbo que tomó económicamente el país fue todo real.
15: Ah, bueno, ahora sí, ¿eh?
16: Qué bueno que es estar del lado correcto de la historia.
17: Pero tú en casa, renuncia a todo y demuestra que
18: el pobre es pobre porque quiere.
17: Sí.

0: y que sin derrajar le dejes la mano al trompa y le digas gracias, amo.
1: El presidente Milei entró de lleno en una pelea mano a mano con Paolo Roca. Junto a Mercado Libre, Techín es la gran empresa argentina. Lo fue durante más de 40 años. Y el concurso, como ya sabemos, lo ganó una empresa de origen indio. Milei le dijo con chatarrín a Paolo Roca.
2: Con ustedes, una legendaria superestrella. Les presento al único, al invicto, al imbatible, el campeón mundial de todas las categorías, el

pero qué mañana, qué mañana. Mamita, ahí estamos, bien, qué lindo. Sí, alegría, alegría. Bienvenidos a una nueva mañana de martes, única e irrepetible, porque es 23 de junio y del 2026, sí. Una mañana con varios componentes, Los componentes de la realidad dura de siempre, que te cuentan, sí, tal cual, y bueno, y que no importa si vos estás contento porque ganó Argentina o porque, qué sé yo, no sé, te ganaste el Kini, no. La vida sigue por ese lado. Por el otro lado está un fresco terrible, pero hay un sol divino. La verdad, sí, salió justo. O sea, es frío, pero por lo menos está el sol. Sí, es otra cosa. Así que, sí, ahí, y bueno, y obviamente para los que estamos contentos, ya está, así que... Igual, sí, como digo, sí, alegría, pero con responsabilidad. Sí. Claro, para que no te sigan metiendo elefantes o te quieran intentar meter elefantes, viste, por la espalda, pues mientras vos estás contento, claro, ¿no?

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2: Es la hora 9:33.
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Bueno, 21 minutos para las 10 de la mañana y es el momento en el cual nosotros acá caemos en que... ¿En qué temperatura te decís? ¿Con qué temperatura estamos? Así que bueno, en este momento y en nuestra zona, aquí estamos gozando de unos hermosos 6 grados de temperatura con una térmica de 2, con razón, tenía los dedos duros, no daba más. Bueno, 2, sí, viste cuando ya sentís tanto el frío que parece que te están pinchando, bueno, esa es la sensación. No muy científica la explicación, pero creo que es gráfica. Tenemos el cielo despejado. Se puede decir que el día está soleado, efectivamente, pero por más que el sol todavía no caliente nada. Pero vamos a tener el día despejado, dice el servicio meteorológico, por lo menos hasta las 3 o 4 de la tarde. Mientras tanto, la humedad es del 75%, la presión atmosférica 1018 hectopascales y los vientos soplan a 14 kilómetros la hora desde el oeste. Muy bien, sí, ahí está. Selecciones y futbolistas e hinchas del mundo, ríndanse. Dice así, de la mano de Dios, el mejor de la historia, el más grande. Todos los diarios del mundo rendidos ante Lionel Messi. Y se ven las tapas, ¿no? De todo, de marca, el equipo. Sí, ahí está. ¿Quién más? Sport, sí, Corriere del Sport. Bueno, está todo. La verdad, impresionante las tapas, sí. Es cierto, lo que estamos viendo es estar presenciando la historia, deportivamente hablando, ¿no? Porque el récord Guinness le homologó a Lionel Messi 4 marcas más en este Mundial y estamos presenciando la historia. Muy bien, anoche, lejos de la cancha de fútbol, más cerca de otros ambientes timberos, salió a la cabeza en la última jugada del día de la quiniela de la Ciudad de Buenos Aires el excusado, que es el 91-0991, mientras que la bonaerense, la nocturna bonaerense, el 94, el cementerio, 6.594. ¿Y quién trae estos números? 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Ay, por Dios, bueno. Dice por acá, el Senado volverá a reunirse en labor parlamentaria para tratar de estirar la interpelación de Adorni. Y bueno, ¿qué va a hacer? Y vemos las farmacias de turno para un día como el de hoy. Vamos, a ver. 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

0: Ahora, vos no te fuiste a internarte porque estabas loco. Vos fuiste para descansar y para estar tranquilo.
1: Sí, o sea, tenía Manhattan entre el Caribe o en la clínica esa. Como me quedaba más cerca, tomé el colectivo para que la clínica... ¡Hola!

Bueno, acá está. Sí, se armó, se armó, ya como decían ante los viejos, qué feo, se armó la gorda. Sí, no, pero bueno, en esto ustedes vieron, el Mundial es la vidriera más grande para todos los jugadores, ¿no? Hemos visto cómo algunos jugadores que realmente eran buenos, pero que tampoco eran tan buenos, con una buena actuación en un lapso de 4 o 5 partidos, se lo terminan llevando a algún equipo. Como yo te digo, uno de los más, de los pases más inexplicables que he visto en mi vida, o por lo menos el que a mí me llamó la atención, fue el de James Rodríguez, que bueno, tuvo un buen mundial en su momento y lo compra el Real Madrid y ya, bueno, en fin, se dieron cuenta enseguida después, ¿no? De qué se trataba, que habían comprado a alguien que, bueno, jugaba cuando tenía ganas, ¿viste? Bueno, un colombiano, diría Fernando Niembro, alguien que juega al fútbol sin arco. La cuestión es que en este momento, justamente, claro, mientras está pasando todo esto y la vidriera se va desarrollando, alguien viene y le pone el micrófono a Julián Álvarez y le preguntó cómo iba a ser el futuro de él, ¿no? Y bueno, y Julián, bueno, dijo que no descartaba, pero dice, lo mejor para todos es una transferencia y yo quiero cumplir mi sueño. Porque todo el mundo sabe que él quiere jugar en el Barcelona, ¿no? Muchos hinchas del Barcelona lo ven con buenos ojos, varios dicen sí que es un jugador para el Barcelona, en cuanto a algunas características, la verdad que no sé cuáles serán, pero características buenas ya sabemos que tiene Julián, pero bueno, el tema es que dijo que había hablado con la verdad, con la gente del club y con quienes tenían que hablar, ¿no? Así que bueno, y de ahí se armó el bolonqui y el diario AS de España, que como el Olé de acá, dijo, bueno, sí, hablaron dirigentes, dijeron, todo el mundo sabe que el Barcelona es un club tramposo. Lo mismo hicieron la temporada anterior con Nico Williams y a nosotros nos hicieron lo mismo con Antoine Griezmann. Es cierto, a Griezmann se lo sacaron también, le hicieron la cabeza, le prometieron comisiones para él, a la hermana, a la familia, por el pase y todo, mandaron todo. Y Griezmann en el momento que estaba realmente, ¿no? Bueno, fue, jugó, le tocó una temporada que compartió con Messi y todo. Y después terminó volviendo, hasta la temporada anterior, ¿no? Que se fue del Atlético, pero bueno, volvió ahí Griezmann. No se lo olvidan por nada eso. Así que bueno, ya hemos visto la forma de accionar del Barcelona. ¿Qué va a hacer? Bueno, si el muchacho se quiere ir, ¿qué va a hacer? Déjenlo, claro. Hoy tenemos el disco menos pensado, sí señora, 11:30. Vamos a venir con un disco que en su momento fue polémico. Y ahora es un clásico, claro, sí, ahora es un clásico, pasó el tiempo, sí, ya. Prescribieron todas las causas.

linda versión, ¿eh? Pero este tema, mirá, este lo saqué de... Qué temazo este, me encanta, ¿eh?

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1: Es la hora 10, 3 minutos.
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0: Ahí está, momento que me estaba haciendo el mate, claro. Uy, qué momento. ¿A dónde llegamos? Ahora van a ver, sí, tenemos un bloquecito ahí bien, bonito, todo bien armadito. La cuestión es que estaba chusmeando por acá, sí. Qué bueno, no sé, una cuenta de dónde será, pero bueno, era... Ah, un hincha del Liverpool, un hincha del Liverpool de Inglaterra, que estaba justamente recopilando en 6 minutos esto exactamente que dice. Mirá, traducido por acá, dice... el fútbol que juega Argentina es simplemente hermoso. Scaloni encontró una manera de utilizar la formación 4-4-2 de la mejor manera posible. No hablaré mucho, solamente hay que verlo. Son 6 minutos nada más de donde uno ve cómo sale Argentina desde el fondo y va dejando que se acerquen hasta que finalmente viene el pase en profundidad o el pase ahí filtradito entre líneas y dejan a alguien. Y varios, son 6 minutos consecutivos de jugada, muy bueno realmente. Algo que la verdad lo tenés que ver cuando terminó el partido, porque mientras está el partido, sí, ¿no? Hay que ser muy racional verdaderamente como para ponerte a ver todo eso, ¿no? Y ponderarlo y decir, che, qué bien, qué bueno, qué juego sólido, ¿no? Porque cuando uno lo está sufriendo es otra cosa. Muy bien, bueno, uy, entonces, sí, vamos acá.
1: Attention, check the message on screen now.
0: Muy bien, buenos días, Robert, ¿qué tal? Ahí estamos, abrazo grande, Robert, muy bien, gracias, buenos días también, ¿qué dice por acá? ¿Qué me manda? Ay, sí, ahí está, bueno. Temprano acá, mi amigo el doctor Castro, le mandé que mañana tenemos un cruce realmente con un tema, sí, un tema lo sacamos de la galera el tema, pero vamos a debatir por una cosa que es musical, pero que involucra un factor muy, muy importante, pero lo vamos a, después, sí, mañana le contamos, pero bueno. Puede ser que sea polémica en serio. Bien, muy buenos días mi querido amigo Marcelo Kosukovic, que dice, acá llueve, pero eso es secundario, hermosa mañana, ¿verdad? Sí, no importa, claro, total, ¿qué problema hay? Además la lluvia allá debe ser linda, debe ser linda. Y otra cosa, acá no es como acá. Acá se pone todo gris horrible, claro. Sí. Hola Leo, querido, dice Nero, buen día, buen jueves para todos, a pesar del fresco de la mañana, sí, un fresco, la verdad que sí. La única persona puede estar contenta con el fresco, acá, mirá. Buen martes, hermosa mañana fresquita, no hace frío, apenas fresco, che, no hace, pero salí de acá. Me lo decís, está en tu casa, dejate de joder, muy bien, un saludo para Lilian. ¿Qué más? ¿Qué tal Martín? ¿Cómo va? Buen día. Y a mí no me saluda. Ahora, mandá saludo y yo te saludo. Si no me mandá saludo, yo no te saludo. Es simple. Me dice, yo estoy escuchando Master de las Bocho. Y bueno, ¿qué crees que le haga? Qué maldito, Bien, buenos días, Víctor. ¿Cómo le va? Buenos días también. ¿Qué más? Estela, ¿qué tal? ¿Cómo va? Buenos días, Emilia, que dice... Sí, y bueno... Ahí estamos, dice, no vamos a hablar de fútbol toda la mañana, ¿no? No, queda tranquila, pobre, boludo. No, me imagino, la gente que no le gusta el fútbol debe estar, claro. Es que te tiene, claro, tiene que ser una cosa, ¿no? Pero es un mes, tranquilo, pasa, chao, ya está.

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ahí está. Escuchamos lo que escuchamos, ¿eh? Bien, así que ya sabes, 10 y 22 de la mañana, y si vos tenés problemas económicos y estás extrañando, claro, de golpe esa cosa, esa, justamente eso que buscan otros, y que ya encontraron la manera por lo menos de tener un poquito de dopamina con esas ganas de la compra, ¿vieron? Con esa, ese placer que da la compra, bueno, pueden hacer como los jóvenes de Corea del Sur, ¿eh? ¿Por qué? Mirá, resulta que hay plataformas de comercio electrónico simuladas, en, sí, en las webs, en Corea del Sur, donde, ¿qué pasa? Las armaron porque hay una gran necesidad de jóvenes hoy por hoy, por cuestiones económicas y todo, que no pueden comprar. Pero entonces, ¿vos qué haces? Vas y entras en esa plataforma de compra simulada, te hacen creer, ¿no? Bueno, y vos crees que estás ahí y todo, ¿no? Y sabés que es una simulación, pero bueno, vas y decís, a ver, vos, qué ganas de comprarme un Somier, por ejemplo, ¿no? O de comprarme un juego de olla Sessen, todo, ¿eh? Desde la olla esa grandota que vos decís que está para hacer fideo para un regimiento, hasta... las chiquititas, chiquititas, esas ollitas que son como para hacer una proboleta. Todo, todo el tamaño, todo el completo. Simulás la compra. Simulás la compra, efectivamente. Sí, ¿por qué pasa esto? Bueno, pasa porque justamente el impulso de gastar dinero, lo podrán tener estos jóvenes, pero no tienen el dinero. Para evitar deudas, y todo ese tipo de cosas, aparecen las plataformas de comercio electrónico simuladas, donde... Por no será la misma dopamina, pero si dicen que se le parece un poco, simulá que estás comprando. Así que vos entrás, al pedo, pipí. Uy, qué buenas estas zapatillas. Para, ahí habrá en 43, a ver, pim, y la compras. Obviamente que no la vas a pagar, pero se simula todo el proceso. Se simula todo el proceso. Con lo cual, bueno, te da bastante, ¿no? Te da bastante sensación, hasta que después te fuiste a dormir y el otro día nadie te tocó la puerta para entregarte absolutamente nada, ¿no? Pero bueno, dice que la efectividad de practicar esto radica en la estimulación cerebral que produce el ritual de comprar en entornos digitales. Y ojo que es un tema que han tocado varios psicólogos, que explican que la gratificación instantánea del comercio electrónico viene de ese proceso de selección y espera del producto, no tanto de la posesión física del objeto. No me jodas, yo la vez que pedí algo a China, que tardaron 15 días, casi me muero de la ansiedad, claro. Oh, los usuarios de estas aplicaciones confirman que la experiencia virtual genera una sensación de entusiasmo que es idéntica a la transacción verdadera. Es más, podrían ofrecer un servicio, en el cual vos vayas, aparezca alguien en la puerta y te diga, mirá, no te vino porque se atrasó la compra, pero la semana que viene viene. Y vos ya estirás, eso sería un plus. Se me acaba de ocurrir a mí para hacerlo acá en Argentina, Un servicio, claro, ese te cobro, ese sí, te cobro un cachito. Ponele $1 por mes. Y entonces todos los meses te mandamos a alguien a la puerta y decís, vos no sabés el embarque. Y bueno, y así vamos estirando la dopamina lo más que podemos, qué sé yo, no sé.

10 y 29 de la mañana. ¿Qué tal, Mauro? ¿Cómo le va? Buenos días. ¿Quién tengo por acá? ¡Oh! ¡Qué lindo! Gracias, Chino. Ahora me voy a buscar a leer acá. El Chino nos está mandando también de Brasil, la data allá de... A ver si sí, alguna cosita por ahí, alguna perlita. ¿Qué más? Buenos días, mi amigo Churchilo. ¿Cómo le va? Ah, la estatua, sí, lo de Lumumba. Hermoso. Un placebo de pobre con gusto de rico. Totalmente, sí. Eso lo dice Ale Gori. ¿Qué tal, Ale? Sería un éxito acá en la Argentina una plataforma cinero, ¿eh? Yo entraría por lo pronto. Dice Sergio, sí, ¿no? Yo también, la verdad también. Me falta la dopamina esa de... Sí, sí.

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1: Es la hora 10:33.
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En fin, bien, venimos acá, 20 minutos exactos, 20 minutos para las 11 de la mañana. El riguroso entrenamiento de las mujeres de los jugadores de la selección en Kansas City. Ajá, ajá, vos te pensás que este cuerpito se hizo solo, claro. Este cuerpito, está modelado a cagarme de hambre, sí. A mucha crema, algo de cirugía y un poco de Botox. O a ver si todavía te pensás que esto no costó nada, ¿eh? Agostina Gandolfo, pareja de Lautaro Martínez, y Carolina Calvani, la esposa de Nicolás Tagliafico, consolidaron una rutina de entrenamiento constante que mantienen incluso durante los traslados internacionales y el ritmo vertiginoso del torneo. Así es, y van y se sacan fotos las dos juntas, ¿eh? Aprovecharon una jornada soleada para completar un circuito de 5 kilómetros por las calles estadounidenses. La actividad, descrita por Gandolfo, fue un team de running mundialista. Y además contaron con la participación de Jano Martínez, hermano del delantero del Inter, y su pareja, Jazmín Fernández. O sea, son tres. Ahí está, el hermano de Lautaro y la esposa de Lautaro. Claro, van todo el mundial, van todo el mundial, qué lindo. Bueno, y ahí están, sacándose fotos como están ahí. Mirá vos, el hermano de Lautaro, ¿este es el hermano de Lautaro Martínez? No, es de otra madre, no me joda. No, lo encontraron en un canasto a este. No, en serio, no, nada que ver, ¿eh? No, si vos me decís que este pibe, qué sé yo, no quiero ser lombrosiano tampoco. No, digo, este pibe, por ejemplo, qué sé yo, lo puedo... Ah, sí, ahí está, ¿eh? Ya vi, ya me hice la idea. Bueno, y ahí está, ¿eh? Bueno, no puedo creer. Mirá vos qué poco parecido que tiene con Lautaro. Che, nada que ver. El look, nada que ver. Pero aprovechando, ¿no? Porque va con la esposa y todo al Mundial. Así que, bueno, muy bien, que lo disfruten. Bárbaro, hermosísimo todo. Me voy a la música porque... Exacto, la música es el factor fundamental de este programa, señoras y señores. Y ahora vamos con Intoxicados.

Dice Diego por acá, a la escuela austríaca de fútbol, ¿le está yendo como a la escuela de economía? Me pregunto y se lo pregunto. Qué lindo.

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Para las 11 de la mañana y estamos ahora en, no variamos demasiado, 8 grados la temperatura, pero la térmica es de 5 grados, el día sigue soleado, el sol está pleno y el cielo bien, bien, bien celeste, por lo menos hasta las 3 de la tarde, ponele, más o menos. La humedad 64%, la presión atmosférica 1019 hectopascales y los vientos ahora del oeste a 16 kilómetros la hora, pero vamos al extendido del tiempo.

0: Chicos.
1: 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Y el extendido del tiempo nos dice lo siguiente. Para mañana tenemos una temperatura, peor que hoy, 2 grados. Arrancamos con 2 grados. El tema que vamos a tener todo el día nublado, mayormente nublado. Y luego la máxima es de 11 grados, así viene el miércoles, entre 2 y 11 grados, mayormente nublado. Para el jueves, entre 5 y 15, pero vamos a tener el día algo nublado, todo el día vamos a estar con un poco de sol, por lo menos. El viernes, entre 4 y 15 grados, algo nublado a la mañana, parcialmente nublado a la tarde-noche. Para el sábado, entre 8 y 16 grados, esto ya suena como que estamos en el Caribe. Parcialmente nublado todo el sábado. Y para el domingo, entre 7 y 11 grados. La mañana arranca mayormente nublada, pero luego tenemos con el día algo nublado. Y parece que seguimos, la semana que viene parece que anuncian nuevamente, sí, las temperaturas bajas. Pero bueno, ¿qué vamos a hacer? Muy bien, buenos días a nuestro asesor letrado. ¿Qué tal? ¿Cómo le va? ¿Y quiénes eran? Los Parraleños, pobre. Sí, falleció el cantante de Los Parraleños hace un tiempo. Muchas gracias a Elvio porque estaba mirando. No lo puedo creer, no lo puedo creer. Me estaba diciendo Elvio hace un rato por acá, estaba lloviendo allá en San Pablo. Y dice, mira, nunca pensé que en la ciudad de San Pablo iba a haber tantos brasileños hinchando para Argentina. Y me manda una juntada, claro, así callejera, tipo como un fanfest. Bueno, un montón de tipos con camiseta argentina, pero cuando hablan son todos brasileños, no lo podés creer. Y encima cantan canciones de acá, con la tonada portuguesa, obviamente. Una cosa muy rara, realmente. Algo está pasando en Brasil, Se están despersonalizando. ¿Qué le pasó?
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0: bien y comenzamos. Vamos, ¿para dónde vamos? Vamos para el lado de... Sí, vamos para el lado de perfil, ¿Qué nos dice? La estrategia libertaria para proteger a Adorni en el Senado. La Libertad Avanza consiguió el respaldo de los bloques aliados para exigir una mayoría agravada de 2/3, ¿no? A la hora de habilitar el debate sobre la interpelación. Solamente para debatir, no para, sí, para rajarlo, sino el debate. Mirá vos, increíble esto. Página 12 titula: Bullrich lo deja plantado a Adorni en La Rosada y se tensa la interna oficialista. La jefa del Bloque Libertario en el Senado no asistirá a la reunión que convocó Adorni para explicar su declaración jurada. Era un llamado a los senadores de La Libertad Avanza. El jueves está prevista la sesión en la Cámara Alta para avanzar con la interpelación, pero el oficialismo intenta desactivarla como lo hizo hoy con la de diputados. Muy bien, y bueno, ahora le volvieron a encontrar un gasto de $12,000, un nuevo gasto que no se sabía de dónde era, y ahora están involucrados, no solamente, sí, ¿no? Adorni y el hermano, también el padre, la madre y el tío. Se lleva puesta toda la familia, boludo, impresionante, El dólar ya siente presión y el gobierno define la estrategia para mantenerlo barato en el segundo semestre, claro. El tema es justamente cómo cambió el aspecto crediticio de Argentina, la baja del riesgo país. Y bueno, y algunos dicen, me parece que ahora el dólar... Adorni finge gestión, la oposición blanda ayuda y mejora la confianza. El fin del desgaste, se pregunta por acá Walter Curia. Messi rompió el récord de Klose en otro partido histórico, las piernas más bonitas. Y Argentina ya tiene fecha, horario y estadio confirmado para 16avos. No el partido con Jordania, sino el partido que no sabemos si va a ser con Uruguay o con España. Ah, mamita. Bueno, ahí estamos. Colombia en compás de espera. La izquierda se plantea cómo resistir a la ultraderecha. Doblete de Mbappé y un gol de Dembélé. Francia goleó 3-0 a Irak y clasificó a 16avos de Mundial. Argelia remontó ante Jordania y le dio a Argentina el primer puesto del Grupo J. Y sí, vamos por acá, ahí estamos. Un tirador se atrincheró en un hotel de Montreal, mató a un policía y lo liquidaron a tiros. Esto fue en Quebec, en Canadá. Anunciaron planes de hasta 18 cuotas para financiar vacaciones de invierno. O sea que te va este año, el año que viene no, porque seguís pagando. 18 cuotas. Bueno. Ay, qué bárbaro. En fin, seguimos. Bueno, Julián Álvarez rompió el silencio y confirmó su deseo de salir del Atlético de Madrid. Irán tomó el control del estrecho de Hormuz mientras Estados Unidos intenta calmar a sus aliados árabes. Sí, la cosa está... pero bueno, ¿qué va a ser? Vamos, 2 minutitos nada más. ¿Quién auspició el compacto?
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0: Muy bien, y apareció esta perlita por ahí, ahora, nuevita, Papo en vivo en el Festival Argentino de Miami en el 2001. Muy
2: linda, vino Papo. Papo vino con un grupo de blues espectacular.
0: Y así lo largaron, ¿eh? Lo vamos a poner igual, que no.
2: Con dos señores que yo mucho no sé de blues, pero sé que uno de los mejores...
0: ¿Quién es?
2: Que hay en New Orleans, ahora iban a Memphis, de Billy Jean King.
3: Ahí lo tenemos, un aplauso para Stuka de los Violadores.
0: ¡Mira vos! Encima eso. Encima Stuka está, mira vos.

0: Bueno, ha sido muy amable. Vamos a darle paso a otras bandas que van a tocar.
1: Pero,
0: muchas gracias por todo.
1: Me encanta escuchar la voz, che, qué va.
2: Y dale con el telefonito, se te va a caer el pulgar de tanto scrollear. Acordate que en Instagram estamos como @audiomongo. Pasá y déjanos cariño.
3: Es la hora 11:02.
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3: 20 años pueden ser mucho, pero a veces se pierde la real dimensión del tiempo. Cumplir 2 décadas al aire son sinónimo de éxito, reconocimiento, de prestigio, pero no en nuestro caso. Entonces, decidimos promocionarnos asociando nuestro 20º aniversario a la trayectoria de otros. Por ejemplo, No Todo Es Tan Así. Desde 2006, cuando Alex Turner aún vivía con sus padres. Oeste, más de acá. Nacía No Todo Es Tan Así y el guitarrista de Valeria Lynch tocaba en Ataque 75.

Muy bien, bueno, ahí está, ¿eh? Así que bueno, y acá lo tenemos, fíjate, acá tenemos el programa justo para mucha gente que escucha este programa, ¿eh? Gente que tiene ganas de alimentar la nostalgia por los 90, es... gente que no vivió los 90, pero que, sí, los, claro, tiene nostalgia por algo que no vivió, pero que le gustó porque se lo pasaron, no sé, hermanos mayores, padres, o algo por el estilo, bueno, llegó justo. Es como una especie de viaje al tiempo, ¿eh? La semana, esta, claro, ahora 26, ahora, van a estar haciéndole el complejo Ciar Media, ahí que quedan Corrientes al 6200, ahí cerca de la Croce. Bueno, ahí va a haber, está el Festival Dimensión 90. ¡Ja! Está todo el mundo, mira, Bebe Sanso lo conduce, ¿eh? Va a estar DJ Aidar. Y van a estar El Símbolo, La Zimbabue, Diego Frenkel, Machito Ponce, King África, Twiggy, Leo García, Seducidas y Abandonadas. Ya ni me acordaba de esto, pero no me acuerdo de ninguna canción ni nada, pero Seducidas y Abandonadas, el nombre, sí, cómo no. ¿Y quién va a estar? Yacimel, sí, Yacimel. Entiendo, claro, hay seguramente, sé que hay alguien que le gusta esto acá. De los oyentes que tenemos, sí, hay dos oyentes que yo sé que les gusta. Y que son lo suficientemente respetuosos para no pedirme nada de lo que acabamos de nombrar, pero sí, le gusta. Así, mirá Yacimel, bueno, Yacimel contó, justamente que bueno, dice, dice, ve el cartel, dice, es como estar metido en un ranking, en un chart de los 90, ¿no? Pero bueno. Sí, exacto, pero ya pasaron 20 y pico de años, ¿no? 26, 27, ponele, para ser más exacto, de los 90. Pero dice que ya tiene todo armado, ¿eh? Armé un segmento con bailarinas, las rutinas coreográficas que la gente ya conoce de memoria, y tengo preparada una sorpresa, vamos a hacer un featuring con uno de los artistas que va a estar en el festival. Así que bueno, y van a estar todos los himnos míos. Buena, campeón, los himnos, me encantó eso. ¿No será mucho? Bueno, qué sé yo. Pero igual, sí, obvio, que me imagino que va a haber un montón de gente. Sí, va a haber, hay como una... Sí, un gusto por ese revival y todo, así que bueno. Y ahí dice, el cantante asegura que la esencia de su público se permanece inalterable a lo largo del tiempo. Dice, sigue siendo el mismo de siempre, gente a la que le gusta pasarla bien en la fiesta, que va a bailar para divertirse sanamente y no con intenciones de levante con otra postura. Ah, no, no me voy, vuelve a la fiesta. No hay nada, no hay nada, no hay absolutamente nada. Bueno, en fin, pero ahí está, Yacimel, la cuestión es que va a volver, va a tener nuevamente, se va a reencontrar con su público en un nivel un poco más importante, porque de golpe ha habido presentaciones, supongo, habrá ido a algún lado. Pero bueno, ahora esto no, esto ya es festivalero, es otra cosa. Y bueno, no te digo que, pero bueno, me encantaría ver después los recortes ahí en las redes sociales, quién sabe cómo habrá salido eso, cómo saldrá, ¿no? Bueno, empezamos por acá, por este lado. Abundante ibuprofeno para los viejos, para los dolores de hueso cuando quieren bailar a los Yacimel. Tenés razón, Germán. Sí, me imagino que a esta altura, ¿no?

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Muy bien, y esa belleza que acabamos de escuchar era Natural Blues de Moby. Y anteriormente, otra belleza más era Hooverphonic haciendo Mad About You. Con su cantante original, porque Hooverphonic después cambió. No, también la cantante era muy buena, pero bueno, eso es más del inicio de Hooverphonic, ¿no? Bueno, el tema se llama Mad About You. Ajá, y bueno, sí, estamos con eso. Ahora vas a ver con qué seguimos, pero ahí estoy, ¿eh? Bien, me decían, ¿qué me estaban diciendo por acá? A ver. Ahí está, negro, te morí por ir a ver a Yacimel, admitilo. No, ni abajo del agua lo admito. No, no, la verdad que no. No, pero lo respeto, ojo, me parece bárbaro. Ay, yo coincido con algo de lo que dice Yacimel por ahí en la nota que le hacen en el diario Perfil. Que es un referente, digamos, para de los estilos musicales y todo. Era uno de los pocos tipos que hacía el estilo urbano. Lo que pasa es que el estilo urbano después, bueno, sí, empezó a mutar de otra manera y bueno. Pero es el gran referente de la Argentina. Es el gran referente de la Argentina. Después vino un montón de cosas que, bueno, tuvieron mucho más éxito que él y bueno. Y se pudieron expandir de otra manera. Pero lo del tipo no, es innegable, ¿eh? ¿Qué más? ¿Qué dicen? Bien, bueno, y Adrián, que además también saluda, manda. Sí, ahí estamos, vamos con el. Sí, se me llenó la galería con stickers de Messi, ¿eh? Sí, ahí está, por favor. Vámonos al otro, sí, vamos acá al final, porque después de esto viene el disco menos pensado. Así que sí, vayan preparando la oreja. Y en todo caso la opinión también, porque es un disco que sí es conocido, pero fue muy fuerte en la época. Y bueno, estaba viendo las críticas de la época, la verdad que hay para todos los gustos. Bastante polémico. Pero la música sigue así con esto. Estos son los Esther Saylor haciendo Poor Misguided Fool.

0: Qué hermoso tema, Indian Summer era esto, por los Manic Street Preachers. Bueno, dale que los espero tras la tanda, No se me vayan.
1: ¿Qué pasa que no recibo ni un miserable texto tuyo ni un audio?
0: Interactuemos como seres civilizados. Vos pedís algo al 3487-513499 y nosotros te lo negamos al aire. Dale.
2: Es la hora 11:31 minutos.
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0: Escúchame, ya cumpliste 50 años. ¿Por qué no dejas de hacer el pelotudo y te vas a tu casa a descansar? Dale, nos dejas a todos en paz. Hacete un favor a vos y a mí, a todos.
1: Sí, tenés razón, me tengo que hacer una colonoscopía mañana.
0: Dale, dale.
1: Temprano, ¿sabes? No.

bienvenidos a nuestra sección semanal del disco menos pensado. Hoy vamos a estar con uno que, sí, ya te digo, ¿no? En aquel momento, sí, fue un quiebre bastante grande, verdaderamente. Sobre todo porque, bueno, la banda venía de un éxito muy, muy grande. Y no es que este disco no fuera un éxito. Pero todos los discos tenían el coro unánime de la prensa, de la crítica. Y era algo así como, a ver, eran como los adalides del mundo del indie que habían llegado para meterse, bueno, en el mainstream, pero con sus propias reglas, aparentemente. Pero algo raro estaba pasando adentro de la banda, ya estaban hartos de su sonido. Por algún lado se ve que la idea de ser lo que quería muchos sectores de la prensa o lo que quería el establishment, para decirlo de alguna manera, es algo que parece que a los tipos no les cerró. Venían de 1988 con romperla con su último álbum, con el disco más vendido para su carrera en ese momento. Sacaron película y encima disco en vivo, todo retratando la última gira, ¿no? Además con invitados en prácticamente, sí, ¿no? En muchísimos temas con invitados, invitados grosos verdaderamente y todo, ¿no? Bueno, la cuestión es que cuando este disco salió a la luz, empezaron a decir que eran pretenciosos, que se habían convertido en unos dinosaurios solemnes, y su cantante en algún momento, que no es un tipo demasiado sutil, sino que, bueno, que sea suave no quiere decir que sea sutil, es muy sincero, dijo: tenemos que irnos a Europa para destruir la banda. Así es. ¿Y la banda cuál era? Y YouTube. Ojo, para un irlandés decir tenemos que irnos a Europa quiere decir tenemos que salir de la isla, vamos al continente. ¿A dónde fueron? A Berlín. Qué lugar Berlín, ¿eh? Qué lugar Berlín. Se ve que sí, tiene algo encantador y particular para muchos músicos de las islas, porque de ahí ya habíamos visto un proceso, David Bowie haciendo tres discos en Berlín, que los fanáticos y que la crítica rescata la trilogía como la trilogía Berlín. Bueno, los U2 no quisieron dejar de participar de la experiencia Berlín y se fueron. Como te decía, venían de Joshua Tree, de haber sacado Rattle and Hum y todo esto en película después, ¿no? O sea, era mucho, pero el estilo era, digamos, se puede decir que, si bien es cierto que había maquinitas, alguna cosita, un secuenciador, una batería secuenciada, alguna cosa, no era lo que encontró la gente cuando se puso este tema que estamos escuchando de fondo, que es el track 1, Su Station. Bailable, sí, por momentos con elementos así, medio no colaterales, pero medio de tecno y cosas por el estilo, que a la gente que lo seguía, la verdad que bueno. Pero volvamos al viaje. Octubre de 1990 se mandan para Berlín, y ¿dónde van a parar? A los estudios Hansa, el mismo donde Bowie grabó Héroes, por ejemplo. Y todo esto coincidiendo con la caída del muro, octubre de 1990. Ellos esperaban, ¿no? Obviamente, ¿no? Cambiar el aire, encontrar una inspiración diferente, y bueno, y la euforia de la reunificación alemana y todo eso, era un lindo condimento. Pero de acuerdo a lo que cuentan después ya los biógrafos y los mismos músicos, es que se encontraron con un invierno gris, deprimente, estuvieron mucho tiempo encerrados y empezaron a pelearse. Larry Mullen, por ejemplo, estaba harto de los ritmos de baile que venía The Edge, que venía saliendo la noche de Berlín, iba a los boliches, y estaba harto de que cada vez que viniera con un riff de guitarra era un riff bailable. Y por el otro lado, Bono se peleaba con The Edge, que estaban ahí al borde de las piñas, y en realidad estaban al borde de separarse. La banda estaba ahí, en terapia intensiva. Pero bueno, terminaron acordando de alguna manera el proceso, ¿no? Ese proceso de creación, grabación y todo, ¿no? La cuestión es que los tipos se mandaron finalmente con un camino donde, bueno, arreglaron, vamos a venir por este lado. Y justo antes de Navidad del 90, largan el primer single, cuando estaban a punto de decir, bueno,
o sea, grabamos el disco o esto se termina acá. Y Diez empieza a tocar dos progresiones de acordes diferentes, Bono se le acerca, empezaron a empalmar las ideas uno y el otro y termina saliendo el esqueleto de lo que puede ser verdaderamente, sí, quizás el mejor tema del disco. Al tema le iban a poner finalmente, Finally, por el alivio de no haberse separado, pero terminó siendo este que tenemos acá, One.

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Es increíble. No, es este tema, la verdad que es una belleza. En su momento yo lo detestaba, te soy sincero, ¿eh? Sí. Pero bueno, ¿cómo nació un poco el tema? Bueno, parece que hubo como una discusión, ¿no? Ahí también entre Bono y Diez y el tema de, bueno, a ver, ¿a dónde vamos? Y todo, pero de alguna manera dicen que todo más o menos se terminó solucionando cuando Bono quiso tomar una actitud más en joda, ¿no? De hacerse la estrella de rock, rompió el hielo y empezó a escribir las primeras frases de la canción de The Fly, esta, que fue el segundo corte, ¿no? Sí, fue el segundo corte. Y bueno, y empieza a escribir justamente una letra de un estilo que no es muy del estilo, justamente del estilo de ellos, ¿no? No es del estilo de U2. Claro, la letra de Fly es muy interesante porque tiene cosas, tiene frases que realmente son muy, muy... A mí particularmente me gustaron mucho, te digo, sinceramente, me encantaron. La estaba repasando hace un rato y digo, la verdad que... sí, tiene buena pluma, bueno, para escribir, tiene buena pluma. Hay una parte, por ejemplo, acá, mirá, que está muy buena, que dice justamente, ¿no? Bueno, que... espérate que la encuentro, ahí está. Bueno, comienza así una de las partes de los versos que dice: no es un secreto que un amigo es alguien que te va a ayudar, y no es un secreto que un mentiroso es alguien al que no se le puede creer nada. Bueno, y no es un secreto y todo, y bueno, dice, no es un secreto que la ambición muerde las uñas del éxito, y que cada artista es un caníbal, y que cada poeta es un ladrón, y que todos matan su inspiración y cantan acerca del dolor. Una visión bastante más ácida de la realidad de la cual estábamos acostumbrados, que era una cosa un poco más optimista por un lado, ¿no? De YouTube y bueno, pero no. La cuestión es que en este disco y en esta canción en concreto comienzan casi como a crear un alter ego y tal vez quizás un poco a reírse de algunas cosas de las que antes no se estaban riendo, ¿no? En fin, otro muy buen tema. Who's gonna ride your white horses? ¿Quiénes van a cabalgar? ¿Quién va a cabalgar en tus caballos salvajes?

Sí, bonito, ¿eh? Bueno, bárbaro, estamos a 2 minutos del mediodía. El porqué de Achtung Baby, ¿por qué el disco se llama Achtung Baby? Bueno, la verdad que nunca en mi vida lo hubiera pensado, pero bueno, a vos no se le ocurrió porque lo sacó viendo la película de los productores de Mel Brooks. Un peliculón, un peliculón. Una película que incluso tiene una versión mucho más moderna, pero bueno, 15 años, ponele, 20, una barbaridad. Pero bueno, la otra es más vieja. Sí, que está protagonizada por Will Ferrell. Oh, sí, y no me puedo acordar. Bueno, sí, pero los otros dos actores también son fantásticos, que son los productores, ¿no? Will Ferrell, bueno, porque me encanta. Pero bueno, justamente, de ahí la sacaron, de Achtung Baby, el musical. ¿Cómo era el musical de la película de la primavera de Hitler? Una cosa así por el estilo, una cosa de loco. Bueno, de ahí lo sacó. De ahí ya te das cuenta, más o menos, con qué manera, cómo encararon el proyecto, la música y la estética y todo lo que vino después, de este disco. Así que bueno. Y cuando sacaron el single de One, el primero de los temas que escuchamos, que era el primer single, no es una foto, sino que es un cuadro, ¿no? En realidad es un cuadro, un búfalo pintado a mano por el mismísimo Bono, ¿eh? Ojo. Así que bueno, no, tampoco lo sabía ese dato, no tenía ni idea. Mysterious Ways, ¿no se la pasaron también, no la prestaron para una de las de Batman? Del reboot de Batman allá, ¿no? A fines de los 80. Después hicieron un tema así, pero me parece que era para la 2, eso sí. En la banda de sonido de la primera de Batman me parece que estaba.

0: Muy bien, y acá concluye todo esto. Señoras y señores, nos vamos a la tanda, ¿eh?
1: Y dale con el telefonito, se te va a caer el pulgar de tanto scrollear. Acordate que en Instagram estamos como @audiomongo. Pasá y déjanos cariño.
2: Es la hora 12, 4 minutos.
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12: Oigan, gays, ¿por qué son tan antidictadores? ¿Imaginen que Norteamérica fuera una dictadura? podrían dejar que el 1% de la población tuviera toda la riqueza de la nación. Quitando más impuestos, ayudarían a sus amigos a enriquecerse y apoyándolos así cuando apostaran y perdieran. Ignorarían las necesidades de los pobres en cuanto a salud y educación. En los medios parecerían libres, pero en secreto serían controlados por una persona y su familia. Tendrían elecciones arregladas, engañarían a todos para ir a la guerra. Y las prisiones estarían llenas con grupos raciales específicos.

Muy bien, vamos, acá estamos. Che, bueno, saludo para acá, para Figu, que dice: buen día, Fabián, buen martes. Vengo a confesar por este medio que sigo a Desacados por Instagram. No. Desacado, me muero, qué bárbaro. Impresionante, ¿verdad? Ahí está, a ver qué me dice. Que es la noche de San Juan, ¿eh? ¿Cómo era esto? Del 23 al 24 de junio. Ah, dice, es una de las fechas más místicas del año, dice nuestro asesor letrado. Vos sabés que quise entrar y no pude, menos mal que me mandaste acá la... Sí. Ajá, y está asociada al solsticio. Los rituales principales se centran en el fuego para quemar lo negativo, el agua para purificarse, la naturaleza para atraer suerte, amor y prosperidad. Ajá. Esos son los rituales. ¿Y dónde está el pobre San Juan? ¿Qué pasó con San Juan? ¿Lo quemaron a San Juan? ¿Por eso le pusieron la noche de San Juan? ¿No tiene un significado religioso? Esto parece más bien como una... Sí, ¿no? Rituales, sí, claro. Un poco primitivos los rituales, sí. Ah, y tiene otro más, ¿eh? Escribe en un papel blanco todas las cosas malas, miedos o ciclos que desees cerrar. Y a la medianoche quemás el papel en una hoguera o con una vela para que el fuego lo purifique y elimine lo negativo. Ah, bueno, pero hay un montón de cosas acá. Es terrible esto, ¿eh? Y está también el de coso, no, porque es para quemar este. No, porque yo me acuerdo que hizo Graciela Alfano, que era el de poner el nombre de... No, Graciela Alfano no lo hizo, pobre. No. Ah, y que apareció con el nombre adentro del freezer, sí. Redrado, claro, Redrado, claro, estaba su nombre adentro, Martín Redrado, adentro del freezer de alguien. Qué maldito, ¿eh? Sí, Salazar se lo hizo, qué bárbaro. El ritual del huevo, para saber si tu futuro, en el futuro tomar decisiones, rompe un huevo y échalo en un vaso con agua. Déjalo reposar la noche en la ventana y observa la forma que toma la mañana siguiente. ¿Y qué hago? ¿Y cómo interpreto la forma que pueda tomar la mañana siguiente? Ah, miércoles, ¿eh? Qué bárbaro. Mirá todas las cosas que inventan, boludo, es increíble, ¿eh? Este es un compendio de misticismo, magia primitiva y un montón de cosas más, ¿no? Sí. Qué raro que es esto. No encontré a San Juan, loco, porque le ponen la noche de San Juan y no aparece San Juan, claro. Ay, o parte de la ola de importaciones de principios de los 90, Yacimel. Cierto. Totalmente cierto. Bueno, basta. Vámonos a la música. Sí, tenemos que venir acá a este bloque por ahí porque tengo más cosas y sí, no puede ser. Así que bueno, un poco de música para el negro. Vamos todavía. Sí. A la miércoles.

0: ustedes que son padres.
1: Ay, qué lindo. Uy, ¿qué pasó? Ah, claro, ahora entiendo. ¿Qué vienen ahora? ¿Los números? ¿Qué más? Ah, sí.
2: Vamos a escuchar.
1: Bárbaro.
2: Hay cosas que no tienen explicación. Por ejemplo, partido de Paraguay. ¿Cómo 11 paraguayos en un mismo lugar no pueden hacer una pared? Explíquemelo. Explíquenmelo, que alguien que sepa de fútbol. Una vergüenza.
3: Sí, sí, sí. Sí, han pasado cosas raras.
2: Es una vergüenza. Y hay que decirlo sin pelos en la lengua, chicos.

Muy bien, vamos a los números de los sorteos, pero antes te cuento, visita Bingo Oasis Zárate y participá del Gol de Oro, ¿eh? 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Muy bien, y en la primera jugada del día, quiniela de la Ciudad de Buenos Aires, el médico a la cabeza, el 92, 8.592. En la bonaerense, también primera jugada del día, salió la niña bonita, el 15, 7.115. Al mediodía, el sorteo del mediodía en la Ciudad de Buenos Aires, la fiesta, el 20 a la cabeza, 4.620. Y en la bonaerense, el 32, el dinero, 6.932. ¿Y quién trae estos números? 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Uy, qué lindo para verlo al Billo. Sí, hoy juega Portugal con Uzbekistán, ¿eh? Uzbekistán que viene de perder 3-1 con Colombia, encendidísimo con Díaz, que la está rompiendo. Mamita, no me quiero cruzar con Colombia, ¿eh? O por lo menos sí, no ahora. Y Portugal que viene, bueno, de una... Realmente es la antítesis de cómo juega un equipo teniendo a un astro como Messi y cómo juega otro equipo teniendo a otro astro. Obvio que los dos en un momento diferente de las carreras ya son tipos grandes y todo. Sin embargo, Portugal, no parece que lo tuviera a Cristiano y no fuera una opción. Vi varias jugadas en las cuales estaba claramente bien posicionado y el compañero prefirió patear al arco, tirar un centro así, de esos que tiran ahí como un bochazo a cualquier lado, me llamó mucho la atención. Por eso quiero verlo hoy el partido. A las 2 de la tarde juega en Houston. Ah, no, mañana juega. No, salga de acá entonces. ¿Qué juegan hoy? ¿Quiénes son los que están hoy? Vamos, viejo, yo quiero... Claro, ahí está. Ah, sí, está bien. Portugal es hoy también. Y hoy también Inglaterra gana, ¿eh? Ahí está, del otro grupo. Así que, bueno, está. Después de comer, en vez de mirar una serie o alguna pavada, me voy a mirar Portugal o Uzbekistán y a ver qué tal. En fin, bien. Habíamos escuchado lo que habíamos escuchado, ¿por qué? Y porque, sí, estaba con ganas. Y ahora también. Y me quedo así de tranquilo. Saluditos, sí, ¿para quién? ¿Qué dice por acá? Mañana es feriado acá, nos dice Elvio. No es feriado nacional por San Juan. La ciudad se llama... Ah, claro, por la ciudad. Mirá, San Joao de Boa Vista. Y se fundó justamente el día de San Juan. Mirá vos. 202 años tiene, mirá, la ciudad donde estás vos. Mirá. ¿Eso que vendría a ser el Gran San Pablo? ¿Una cosa así? ¿Por qué sacás esa conclusión, Germán, de que a Marcelo, mi amigo Castro, le gusta Yacine Bell? Ah, ya sé, puede ser porque, claro, él dejó de escuchar música seria cuando estaba en la facultad y capaz que por eso es la famosa etapa de la facultad de Marcelo, sí.

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2: Es la hora 12:31.
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0: oficialmente ha muerto. 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
5: Bien, ahí vamos. Último compacto de noticias del día, no todos están así, y arrancamos. ¿Qué tenemos por acá? El diario de Mañeto y el diario de la Embajada. Muy bien, vamos. Perfecto, bueno, lo primero que hay que recalcar, sí, es el temita de que decían, está subiendo el dólar. Efectivamente, la semana pasada estaban empatados los dos, 1420, 1425, hoy el blue está 1500, ¿eh? Sí. Pegó el salto nomás, finalmente, ¿eh? Pero igual, el riesgo país sigue ahí, 4.35, abajo. Se reaviva la interna entre Karina Milei y Bullrich, la trama oculta detrás de la reunión de Adorni con los senadores de La Libertad Avanza. El círculo de la hermana presidencial pretende más injerencia en las negociaciones internas del Senado. El jefe de gabinete recibirá en tres encuentros distintos a senadores libertarios. La jefa de bloque, Patricia, confirmó que no irá. Por eso ahora también titula Clarín: Patricia Bullrich no va a la reunión de los senadores libertarios con Manuel Adorni. Desplante en Casa Rosada. Además, parece que, bueno, el jefe de gabinete en medio de la investigación por el enriquecimiento ilícito recibe esta mañana a los senadores de la Cámara Alta. Pero la jefa de bloque faltará y no será la única. Al menos otros dos senadores de La Libertad Avanza no piensan ir a verlo a Adorni. Y además el senador Abdala, antes de la reunión para respaldar a Adorni, dijo: yo voy a apoyar lo que solicite el presidente. Muy bien, y en la causa contra Insaurralde, Jessica Sirio entregó a la justicia su celular y será analizado para determinar si contiene el video de los millones. Del momento de ese video, ya no creo, ya a esta altura del partido, pero bueno, en fin. La historia de la figura de televisión que se vinculó con la política y quedó involucrada en varios escándalos. Yo digo, pero claro, escúchame, cada vez que sale con uno, ese uno tiene plata que no puede declarar. ¿A nadie se le ocurrió que puede ser ella? Bueno, nadie. Antológico Messi, otra vez los medios del mundo se rindieron a los pies de Capitán Argentino. Muy bien, democracia en desarrollo, dice por acá, en el ciclo MMA, Ricardo Arriazu pidió un tratado de libre comercio con India. Muy bien, la nueva encuesta midió fórmulas para el 2027, sorpresa con Macri, Bullrich y Villarruel. Avanza el segundo estadio Arena de la Argentina. Detrás está la productora de Duki, Bizarrap y Nicki Nicole. Bueno, no lo vendan, chicos, como porque los de Live Nation se vienen comprando todo. No se puede creer, ¿eh? Le salió baratísima. Su ex le dio 37 cuchilladas en una pizzería de Núñez y la leve condena dejó a la víctima en shock. Qué locura, Dios mío. Bueno, en fin, seguimos. ¿Ves? Y el titular económico, el Blue sube 5% en junio y alcanza los 1.500 pesos por primera vez desde enero. Y Jorge Macri anticipó que buscará otro mandato en el 2027. Deseo tener 4 años más de gestión, ¿eh? Y dejar la impronta de cartón de Macri. Jorge, claro. Esa. Bueno, y entonces, ¿qué hacemos? Dale. Oh.
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5: Muy bien, viene nuestro bloque de metal, que viene hermosísimo. Bueno, por lo menos para mi gusto viene hermosísimo. Así que voy a arrancar con algo, con un disco que venero. Sí, lo adoro. Y me acuerdo cuándo y dónde lo compré. Increíble esto. Sí. Michael Schenker. El alemán. Respeto por este hombre, por favor.

0: El mundo se encamina hacia un nuevo orden internacional marcado por el reparto del globo en esferas de influencia. La reciente intervención de Estados Unidos en Venezuela confirma la intención de Washington de asumir el control absoluto del continente americano.
1: Bueno, ahora sí, el precio que tenemos que pagar todos como venezolanos es nuestro petróleo, sí, pero quizá vamos a estar mucho mejor, ¿entiendes? Entonces, ahora sí, quizá va a morir mucha gente, ¿o no?
2: ¡Te lo agradezco! ¡Titán nos ha liberado!
3: Yo no diría liberar, más bien, hay una administración nueva.
4: Tras la exitosa intervención estadounidense en Venezuela, se espera que miles de ciudadanos venezolanos regresen a su país.
5: ¡Maduro no está más! ¡Maduro se lo llevaron! Y ahora comienza un camino donde todos ustedes van a volver a su Venezuela querida.
6: Yo, por ejemplo, no me quiero ir.
5: Van a volver.
7: Esto se va a poner feo.
8: Soy Javier Milei, economista. Soy especialista en crecimiento económico con y sin dinero.
9: Ah, bueno, ahora sí, ¿eh?
10: Están cerrando 26 empresas por día desde que usted asumió. El 80% de la gente no llega a fin de mes. ¿Los tiene en cuenta?
11: Y en segundos se provoca la hecatombe. La debacle total. La seguidilla de hechos bochornosos que España no tiene.
8: ¿Cómo quiere que lo arregle? Vamos, dígame. ¿Cómo le pongo plata a la gente?
10: El economista es usted.
8: No, bueno, pero digamos, o sea, a ver,
10: usted
8: digamos.
10: Usted es especialista en crecimiento ¿sí? con y sin dinero, presidente.
8: No, bueno, digo, pero digamos sí.
12: Digo, vamos a decir, no, esto tal, no se puede, no sé qué. Digo.
13: ¿Qué se sabe hasta ahora de los incendios en la Patagonia? El gobierno provincial está convencido de que fue intencional. De hecho, el fiscal general de Chubut especificó que en la zona donde se inició el fuego no se encontraron rastros ni de asado ni de fogón. Es decir, que alguien fue a prender fuego intencionalmente.
14: Aquí tenemos al vocero del Ponciduende, Javier Milei, hablando sobre una nueva ley.
15: En cuanto a tierras rurales, se libera la compra por parte de privados extranjeros. También se elimina la prohibición de cambiar la actividad productiva del campo por 30, 60 años tras un incendio, una ley.
16: ¡Qué coincidencia!
17: Superamigues, Sudamérica está en llamas y los necesita. El presidente de Chile declaró estado de catástrofe en la Patagonia y en la Argentina los incendios están arrasando miles de hectáreas en el sur. ¡Cáspita! ¿Se sabe si estos incendios fueron intencionalmente causados?
18: En efecto, Robin se ha logrado comprobar que los incendios han sido provocados de manera intencionada.
19: ¿Hay sospechosos?
18: Hay registros fílmicos de un pequeño grupo de turistas israelíes encendiendo cigarrillos en áreas donde eso está terminantemente prohibido. Uno de ellos fue capturado en Chile por dicha conducta.
19: Gracias por la información, inspector. Bien, ya lo oyeron, superamigues. Fueron los mapuches.
20: Llego a fin de mes, pero por el hecho de que comparto gastos en mi casa con mi familia. Me tuve que mudar.
21: Para achicar gastos.
20: Sí, sí, sí. A veces yo tenía vehículo propio, personal, lo tuve que vender. Cero capacidad de ahorro. Cosas básicas como salir a tomar una cerveza, ponele. Uno las tiene que empezar a restringir por el hecho de que las birras o 2 kilos de milanesa.
21: ¿Apoyaste la propuesta del gobierno de Javier Milei?
20: Sí, lo apoyé. Tengo muchas dudas igual.
22: ¿Balance positivo o negativo?
23: Positivo.
22: ¿Qué destacás?
23: Hubieron cambios positivos para la sociedad.
22: ¿Vos cuál sentiste así uno?
23: En lo que es la economía, más que nada. Yo siento que la economía va para bien. La sociedad dice que no, pero para mí va bien.
22: ¿Vos de qué trabajás?
23: Yo no estoy desempleado ahora, pero la verdad que...

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0: en su casa rascándose las gomas, ahora quiere tomar sol en la terraza. ¿Qué se cree que es? Ella tiene que estar en cana como todos los chorros.
1: Pónganle que yo soy una broncha peronista.
2: Yo escucho al presidente, te guste bien o no, todo lo que cuenta en términos económicos se está cumpliendo o lo cumplió.
3: Los últimos meses, además, sacamos la pobreza a 8 millones de argentinos.
4: Cada 9 millones de personas.
5: Sacamos a 10 millones de personas.
6: 11 millones de personas de la pobreza.
7: A 12 millones de argentinos.
8: Y 13 millones de argentinos.
9: 14 millones de argentinos.
10: 15 millones de personas de la pobreza.
11: ¡Ah! ¡No lo puedo creer!
12: Make Argentina Great Again.
13: El Banco Ciudad lanzó un crédito de hasta 18 cuotas para pagar las expensas atrasadas.
2: Sus logros económicos y el rumbo que tomó económicamente el país fue todo real.
14: Ah, bueno, ahora sí, ¿eh?
15: Qué bueno que es estar del lado correcto de la historia.
16: Pero tú en casa, renuncia a todo y demuestra que...
17: ¡El pobre es pobre porque quiere!
16: Sí, para demostrarlo enviamos hijo al extranjero. Sin contactos ni educación. Sin el apoyo de papi y sin sus privilegios.
17: ¡Tres, dos, uno!
16: ¡Veamos su resultado! Parece que otro niño privilegiado no soportó la realidad.
18: La solución que el gobierno nos ofrece es la ley de reforma laboral para bajar el costo argentino. Berso dijo que la reforma no es para bajar el costo argentino, sino para aumentar la ganancia del argentino piola. Eso. Y si no, fíjate los artículos importados. Los traen a 2 y los venden a 35 el costo argentino. Es que todo el mundo se quiere hacer rico en 15 minutos sin arriesgar nada y jodiendo al prójimo, gritaba uno. Lo que pretenden con la reforma chillón delegado es tener semanas de 10 días hábiles y, si fuera posible, días de 32 horas y que si te rajan, le beses la mano al trompa y le digas ¡gracias, amo!
19: El presidente Milei entró de lleno en una pelea mano a mano con Paolo Roca. Junto a Mercado Libre, Techín es la gran empresa argentina. Lo fue durante más de 40 años y el concurso, como ya sabemos, lo ganó una empresa de origen indio. Milei le dijo concha tarrín a Paolo Roca.
20: Con ustedes, una legendaria superestrella. Les presento al único, al invicto, al imbatible, el campeón mundial de todas las categorías, el

En fin, ¿y qué facciamo? Nos vamos, señores. Sí, ¿qué tenemos para hacer? Ya nada más. No hay nada más, sí. Me doy vuelta a los bolsillos y lo único que encuentro es pelusa. Pelusa creativa, digo, ¿no? Sí, pero no me queda nada, absolutamente. Así que bueno, vamos a ver qué hacemos mañana. Eso sí, lo que sobró, ya sabe, lo revolvemos con huevo, un poco de sal y viene refrito mañana. Mañana miércoles tenemos cruce con Rock Calendario. Sí, espero que no arrugue, pero bueno. Así que vamos a estar por ahí, ¿eh? Y bien, bueno, el resto, si alguien siente que le debo algo, venga mañana y reclámelo, no hay problema. Nos estamos yendo con un día que, sí, por lo menos acá se lo ve lindo, ¿eh? Sí, se lo ve lindo. No estamos con una temperatura fantástica, estamos al borde de la máxima pronosticada. Tenemos en este momento 12 grados de los 13 que nos prometieron como máxima, pero sigue el día soleado. Y encima, sí, estamos con una térmica de 10, eso sí. Así que mañana los veo. Chau, gracias y que les baile.

0: Es la hora 13:10.
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0: Es la hora 13:31.
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0: Es la hora 14 en punto.
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0: Es la hora 14:29 minutos.
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0: Es la hora 14:58 minutos.
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0: hora 15, 31 minutos.
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1: Muy, pero muy buenas tardes. Bienvenidos a la tarde de Radio Masters. Bienvenidos a Tarde o Temprano. Hermosa tarde soleada, 12 grados la temperatura, 53 el porcentaje de la humedad. Algunas nubes que amenazan con más frío y no con lluvia, por suerte. 3487-525735, la línea de comunicación hasta las 19 horas. Vamos a estar compartiendo Tarde o Temprano. Arrancamos con la música de Supertramp, Desayuno en América.

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0: Es la hora 15:59 minutos.
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Inner Circle sonando en Radio Masters. Chicos malos. Y chicos malos fueron los de Portugal. Cristiano Ronaldo, 5-0 le ganaron a Uzbekistán. Antes Jordania había perdido 2-1 con Argelia. Esto fue anoche, terminó. Jugaron en el último turno. Arrancó ganando Jordania, parece 1-0, le da vuelta el partido a Argelia. El sábado de la noche, Argentina-Jordania, no te olvides, 23 horas. La cosa que Portugal goleó a Uzbekistán. Y bueno, ahora a las 17 juega Inglaterra. Con Ghana. Inglaterra con Ghana. Panamá se enfrenta a Croacia a las 8 de la noche. Y a las 23, el necesitado Colombia se enfrenta al Congo. A la República del Congo. Tiene que ganar sí o sí Colombia. 3487-52-52-5735. La línea de comunicación. 12 grados, 3 décimas. La temperatura en Zárate. Y la zona. No tenemos novedades de alteraciones en el tránsito, según el canal de información del municipio. Y ahora llega la música de No Te Va a Gustar. Pensar.

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música de Los Piojos en vivo. Del disco Ritual. Cruel. Lo que está pasando hasta ahora, 16 minutos de las 16. 12 grados, 3 décimas la temperatura. Diputados, se cayó la sesión impulsada por la oposición para avanzar con la interpelación a Adorni. El kirchnerismo, la izquierda y los otros bloques detractores pretendían sesionar, pero no alcanzaron los votos. 129 votos para abrir el debate, que no fueron suficientes, no hubo quórum. Portugal goleó a Uzbekistán 5-0. En un ratito juega Inglaterra, gana. El dólar oficial cerró a 1.490 pesos, mientras que el dólar blue 1.505 pesos. El riesgo país 434. ...3487-52-5735... la línea de comunicación. Saludamos a todos los muchachos que trabajan en Puerto Piazza, que siempre nos escuchan. Le gusta mucho el rock and roll.

Pet Cementeri, Los Ramones, sonando en la tarde de Radio Master 101.3. ¿Qué dice el pronóstico para lo que resta de la jornada? Bueno, descenso de temperatura, obviamente, hacia la noche, pero nada de lluvia. Para mañana miércoles se espera una mínima de 5 grados, una máxima de 11 grados. Otro día lluvioso. Ah, cada día aparecen algunos chaparrones, posiblemente, pero 40% no es nada para esta noche. El jueves vuelve el sol, pero con frío. Twister Sister, dedicado para Paula.

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Bajo Fondo y Gustavo Cerati, El Mareo. 40 minutos pasan de las 16, 3487-52-5735, la línea de comunicación. Llega la música de Fito Páez a la tarde de Radio Masters, Al Lado del Camino.

Fito Páez sonando en la tarde de Radio Master 101.3, al lado del camino. Mercado Libre es la primera empresa en adherirse al RIGI, con todo lo que gana esta gente, de la Municipalidad de 3 de Febrero. Mirá vos, bueno. Cositas que siguen pasando. Mientras se juega el Mundial, obviamente. Jessica Sirio en cualquier momento va presa, me parece. Está siendo investigada por el caso de su pareja, Lizarralde. Schwarzenegger sueña con el modelo de Temu para empresas argentinas, la regulación que prepara para impulsar pequeñas exportaciones. En un ratito juega Inglaterra con Ghana y sigue el Mundial como si nada. Robert Plant, 29 palmas.

Edwin Collins sonando en Radio Master 101.3, una chica como tú. Le mandamos un gran saludo a la gente de la carpintería que siempre nos escucha, ubicada en la calle Andrade. Comunicados ellos a través de 3487-52-5735, principalmente el Cabezón y también, obviamente, Gustavo, que está ahí trabajando ya en la parte final. R.E.M.

0: Es la hora 17, un minuto.
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0: Es la hora 17:30 minutos.
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0: 10 minutos faltan para las 6 de la tarde. Escuchábamos a Serú Girán. No llores por mí, Argentina. ¿Y qué va a llorar Argentina si está re bien, Pato? Hola, Pato, ¿cómo andás?
1: Hola, Santi. Buenas tardes a la gente de Radio Master, toda la audiencia. Acá estamos, sí, Argentina.
0: ¿El bonadeo de Master se podría llegar a decir que sos vos o el pollo viñolo? ¿Con quién te identificás mejor?
1: No, prefiero bonadeo. Vamos a poner bonadeo. Sí, prefiero bueno, ir por ahí. El flaco bonadeo sería ahora.
0: El flaco, cheta flaco.
1: Por él, no por mí.
0: Igual le quedó el molde de gordo, igual, ¿eh?
1: Sí, sí, olvídate. Pero bueno, está muy cambiado bonadeo. Igual soy yo, no comparemos.
0: Che, 0-0 está igualando Inglaterra con Ghana cuando van 45 minutos del primer tiempo.
1: Bueno, bien, Santi, bien. No, yo estuve desde el mediodía en el taller con el auto. Creo que ganó Portugal
0: 5-0.
1: 5-0 con Uzbekistán. Son partidos que iban a pasar. Sí. Como el de Alemania contra Curazao, que también fue un. Partidos que yo dije antes que empiece el mundial, íbamos a ver. ¿Sí? Partidos que no tienen. Tienen muy poco de fútbol o tienen otra clase de fútbol. Pero Argentina está contenta. Estamos contentos.
0: Escúchame, ¿qué opinión tenés de Cabo Verde?
1: Cabo Verde, no sé ni dónde queda.
0: Le sacó un empate que lo complicó a Uruguay, ¿no?
1: Cabo Verde, Uruguay, vos sabés que no hubiese partido.
0: 2-2, claro.
1: 2-2.
0: Bielsa, yo, fue a robar la plata.
1: Bielsa tiene un problema interno, no quiero decir que le están haciendo la cama, pero arrancó ya mal parido con los jugadores. Bueno. Y el loco está muy enfrentado a la FIFA, así que lo van a voltear en cualquier momento. Quédate bien tranquilo.
0: Se quejó del break de hidratación.
1: Claro, bueno, pero vos fíjate que... ¿Quién se quejó? Bielsa.
0: Bielsa.
1: ¿Y quién otro? Nadie más. Es así, o sea, acá es ir a pelearte o ir a criticar algo a este mundial y va a pagar sus consecuencias. No digo que el loco sea, no soy bielcista, pero va a pagar las consecuencias de no querer sacarse la foto como ellos le piden, de no declarar como ellos quieren. Lamentablemente a Uruguay le va a pasar eso. A cosas que lo van a tratar de tapar con fútbol, pero... Claro. Me parece que lo van a terminar volteando. Más allá de los resultados, después la pelota pega en el palo entra o pega en el palo sale.
0: Sí, obviamente. Pato, fútbol local, bueno, Cadu perdió.
1: Cadu no levanta cabeza, no levanta. Lamentablemente, al margen de los arbitrajes, que también han sido demasiado en contra en este campeonato que terminó, por suerte, la primera rueda. Vamos a ver con qué nos enfrentamos. La segunda rueda, si va a haber incorporaciones, si no, hay algunos problemitas internos que se rumorean en la zona. Veremos. Puebla por ahora sigue y habrá que esperar que renueve. Y hay poca información, sinceramente, o por lo menos oficial. Si uno revisa las páginas del club e intenta recabar información desde ahí, no va a tener nada. Así que el resto es especular, es hablar porque te contaron, sí. Se rumorea de una inhibición sobre el club, sí, sobre las cuentas del club, lo que obviamente...
0: Eso no te deja comprar jugadores, nada.
1: No te deja hacer absolutamente nada, sino seguir con lo que tenés, y lo que tenés es lo que... Vemos ahora, estamos a quinta, sexta posición de los dos que descienden a la primera C. Así que bueno, habrá que esperar primero información oficial, para por lo menos de mi parte no decir nada que no corresponda, y esperar la segunda rueda de la primera B Metro, que bueno, los primeros lugares se van lejos, está Dálmine segundo, Escurcio primero... Vamos a ver qué pasa en la vuelta de la segunda rueda.
0: Bueno, Patito, ¿te quedas un rato? Así seguimos charlando. River se está armando bien, ¿eh? Vamos a hablar un poco de cómo arranca el campeonato después del Mundial.
1: River se está armando bien. Boquita con el Vasco haciendo una limpieza y pasando la escoba. Necesaria,
0: sí,
1: escoba.
0: Sí.
1: Escobillón, diría yo, que hacía falta en Boca. Con nombres pesados, ¿eh?
0: Sí.
1: Nombres pesados. Sí, el Vasquito vino ahí con los tapones de punta.
0: Bueno. Escuchamos a Intoxicados y ya volvemos.

0: Es la hora 18:03.
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0: 12 minutos pasan de las 18 horas. La música de House Martins, Bow Down. Bueno, tenemos una temperatura de 12 grados, Pato. Algo nublado, el cielo ya de noche, casi se ve por la ventana, ¿no es cierto?
1: Está fresco, está fresca, fresca la noche.
0: Se viene, sí. Está helándola, está cayendo una helada terrible de estos días, me parece.
1: Se viene el invierno, ¿no? Ya estamos en invierno.
0: Estamos ya en invierno.
1: Ya, sí. Creo que hace una semanita, por ahí un par de días que...
0: Del 21, dos días.
1: Dos días ya.
0: Para ser más exacto.
1: Bueno, no, se vino, acá estoy, dijo el invierno. Para los team verano es complicado, ¿eh?
0: Es complicado, sí.
1: Pero bueno, hay que pasarlo, hay que pasar el invierno.
0: ¿Qué me contás de Leo Messi?
1: Un extraterrestre el chabón ese, la verdad. Sí. Lo de Messi es, sin dudas, para mí, ya el deportista más grande de todos los tiempos, sin dudas. Y digo deportista porque lo saco al más grande de todos de esta discusión. Sí. Que muchas veces es una discusión de café, sí, de hogar, entre amigos y demás. Lo saco al más grande, lo dejo allá arriba, que en paz descanse.
0: Sí.
1: Y digo, Messi es el mejor deportista de todos los tiempos, sin lugar a dudas. Uh-huh. El chabón vive rompiendo récords.
0: Sí.
1: El último partido acá lo guardé, aunque no me traje los anteojos, pero no importa. En el último partido solamente batió 4 récords. Digo solamente, ¿no?
0: Solamente, sí. Nada más ni nada menos.
1: Máximo goleador en la historia de los mundiales. Uh-huh. Superando al alemán Miroslav Klose.
0: Sí.
1: Lo superó ya por 2 goles. O sea.
0: Ya está solo ahí arriba, 2 goles arriba.
1: Ya está solo. Igual tiene cerquita a Mbappé, pero. Y además Mbappé es más joven, tiene seguramente algún mundial más. Sí. Pero hoy Messi es el máximo goleador de la historia de los mundiales. No solamente de la selección argentina, que ya lo es.
0: Sí.
1: Sino de los mundiales en general de todos los países. Con más partidos jugados en un mundial, también ese es otro récord que tiene Messi. Es una bestialidad, tiene 28 partidos jugados en mundiales. Con más partidos ganados en mundiales,
0: mirá,
1: también es otro récord.
0: Otro más.
1: Y con más minutos jugados en mundiales. Es
0: terrible.
1: Messi récord bate récord. Estaba mirando hoy nuevamente el segundo gol a Austria, uh-huh, que hace Messi. De hecho, Messi erra el penal y dice, pobre Messi, después va y te mete un golazo.
0: Claro, sí.
1: La verdad.
0: Bueno,
1: que...
0: pero pará. Antes, sí, hace 10 años atrás, en la selección del Coco Basile, todo se anulaba el tipo.
1: Se caía,
0: se caía.
1: Sí. Supieron armar una selección alrededor de Messi. Y Messi le retribuye con esto. Vos fíjate que lo buscan a él constantemente en el juego. Y Messi no es el típico individualista, sino que
0: hace jugar a todos.
1: Hace jugar a todos, sí, y hace jugar a todos bien. Ayer, sí, entra Paredes y el pase del segundo gol se lo da Paredes, sí, con el arco de frente.
0: Sí.
1: Hoy analicé un poquito mejor el segundo gol. Uh-huh. Paredes tiene el arco de frente y lo busca a Messi.
0: Claro.
1: Está bien, a Paredes le queda un poco para la zurda, le queda incómoda para patear. Lo busca Messi, Messi la para con el taco, con el talón, no sé con qué la para. Engancha, patea, la tapa al arquero.
0: Hay un par de rebotes.
1: Hay un par de rebotes. La pelota, cuando hablan de aura o no sé qué, Messi tiene algo.
0: Sí.
1: La pelota le cae a él. Le podría haber rebotado para el córner, para un jugador de Austria. El rebote del arquero, la pelota, o en un defensor. Y la pelota le vuelve a quedar a él y para la zurda.
0: Sí.
1: Cosa que diga, bueno, hacelo, Messi, ya
0: sí,
1: está.
0: Sí.
1: Patea con 4 jugadores de adelante del arco. 5 contando el arquero. Es increíble el segundo gol, que parece un gol de rebote, de chiripa. Y termina siendo, no tiene un golazo porque no tiene aspecto de golazo. Pero Messi termina pateando al arco y convirtiendo con 5 tipos de Austria en adelante, cinco, del arco.
0: Claro.
1: Es impresionante lo de Messi.
0: Terrible.
1: Para sacarse el sombrero y... Qué bueno ser contemporáneo de este monstruo, ¿no? De
0: poder
1: disfrutarlo,
0: sí,
1: de poder verlo. Sí. Sin entrar, hay muchas, sobre todo en redes se da esto de quién es más grande.
0: Muchacho,
1: disfrute.
0: Hay gente que quiere cagar la fiesta,
1: sí,
0: porque quizás no está pasando por su momento mejor en su vida o tiene algún, qué sé yo, algún quilombito en la cabeza. Hoy están los pibitos viendo el mundial.
1: Claro.
0: Hay gente que tiene 3 mundiales encima, como 3 campeonatos, como por ejemplo, como hablábamos recién fuera de aire con Diego, 78, 86, 24.
1: Sí, sí.
0: Y tenés tipo que te dicen, ah, se olvida de Adorni, Messi, se olvida del quilombo que hay acá. ¿Y qué querés que haga el tipo? Si es un futbolista,
1: Messi,
0: maestro.
1: Messi,
0: si vos votaste mal, es joder.
1: No, no, esa es otra discusión. Sí, es otra discusión.
0: ¿Qué puede hacer Messi desde allá?
1: No, Messi...
0: No, la venta de glaciares, decía.
1: No, no.
0: Dejate hinchar las pelotas.
1: Primero tenemos que separar, tenemos que empezar a separar la política de todo el resto. Porque si no, nos terminamos enfermando la cabeza que todo es político.
0: Claro.
1: Y si bien es cierto que todo es político, un mundial es un acto político.
0: Obviamente, sí.
1: Es mundial. Ahora, yo cuando me pongo a hablar de fútbol, me gusta separar el fútbol como deporte.
0: Es lo único que nos queda, Pato.
1: Como espectáculo del resto. Si después quiere que nos sentamos a hablar de política, incluimos al fútbol, dale.
0: Perfecto. Lo único que nos queda al argentino hoy para cagarse de risa para...
1: Es lo único, es juntarse con la familia y no discutir.
0: Y hay gente que es antifútbol y gente que dicen, ah, a mí que Messi es un millonario. Yo...
1: Sí, pero está perfecto.
0: Y bueno, cuando Messi tenía 12 años, el tipo... no comía factura, no comía pan, porque
1: después
0: estaba...
1: Santi, tenés a los anti todo. Sí. O sea, el que es anti Messi hoy seguramente era anti Maradona en la época del Diego.
0: Y porque era un zurdo.
1: Pues, ¿me entendés? Porque claro. Siempre le encontraba el pelo al huevo. O sí. Porque la crítica es lo más fácil que nos sale.
0: Sí.
1: ¿Entendés? Disfrutemos este mundial, que es el último mundial de Messi.
0: Sí.
1: Hay que tener en cuenta eso, porque el tipo va a llegar a los 43. Para el próximo, y no va a estar, él ya lo dijo, y no creo que esté, aunque hay muchos que todavía tienen la esperanza, pero no, ya 43 ya es mucho.
0: Es mucho.
1: Entonces, sí, disfrutemos del último, que ojalá lleguemos a la final, ojalá, más allá de lo político, que hay muchas.
0: A las personas que tienen el don de que todo le chupe un huevo y disfrutar de este momento, hoy lo aplaudimos desde acá nosotros.
1: Un aplauso. Sí. Y que disfruten un poco más, porque si en serio, si nos ponemos a hilar fino en todo, después yo he escuchado y escucho, y con algunos coincido, de que este mundial tal vez no es como los anteriores. Bueno, es lo que nos toca, muchachos. Es lo que nos toca. Y el capitalismo es esto. Después, pues, si vos querés vivir en otro sistema,
0: claro.
1: Lo lamento. Porque nos gustaría vivir en otro sistema, pero lo lamento, vivimos en este sistema capitalista y cada vez peor, donde el dios dinero
0: y hay gente
1: único que manda.
0: Hay gente que opina y que uno los conoce, que no aportaron nada. O sea, porque a veces hay que tener un poco de espalda para decir, che, no, pará, yo me pongo firme y mi opinión vale, porque yo laburé 60 años en el correo y, viste... Pero hay gente que toda la vida fueron unos atorrantes y tienen la caradurez de criticar a Messi, ponele.
1: No, Messi es incriticable. Nah. O sea, y aparte ya lo criticaron mucho. Acordate, Santi, que durante muchos años...
0: Sí, que no cantaba el himno,
1: que
0: no cantaba,
1: que
0: sí.
1: Caminaba a la cancha, sí. Que no jugaba. Fue muy criticado. Hoy se están comiendo más de uno.
0: A estos chicos lo mejor que le pudo pasar es haber zafado de Bielsa, como hablábamos hoy. Peckerman también.
1: De muchos tipos. De Sampaoli.
0: De tipos que eran, viste, eminencias.
1: No.
0: Autocreadas.
1: Se dio. Lo bueno que se dio es que Scaloni fue un tipo que ya conocía a Messi de haber compartido cancha.
0: Sí.
1: De haber sido compañero.
0: Un tipo joven, tipo, aparte.
1: Y entender todo. Y además cambió una generación del Mundial. De jugadores de fútbol del Mundial. Hubo un recambio generacional. Donde no están más los Agüero, los Tevez, los Higuaín, los Laves y toda esa gente.
0: Menos mal que no está el Pipa.
1: Bueno, cambió. Y esta selección, alrededor de Messi, que es un señor...
0: Palacio, menos mal que no está Palacio.
1: Bueno, hay muchos nombres que quedaron ahí en el camino. El galgo, ¿cómo se llama este que anda con una modelo?
0: ¿El Pocho Lavezzi?
1: No, uno que le decían el galgo, que jugó.
0: ¿El galgo?
1: Sí, jugó en Vélez. Y después vino a jugar acá el ascenso, no me acuerdo.
0: Qué mal.
1: Pero bueno, hubo muchos. Y esta selección viene ganando mundiales, Copa América, finalísima. Jugando muy bien, juega muy bien a la pelota esta selección. Tiene jugadores de muy, muy buen pie. Y vamos a ver qué va a pasar dentro de unos años cuando haya recambio, ¿no? Porque estos chicos todavía son jóvenes, pero ya va a haber recambio. Otamendi ya es el último mundial también.
0: También, sí,
1: el último de Messi, seguramente el último de Paul y de Paredes también sea el último. veremos con lo que se viene. Hay, yo creo que hay semillero, ¿eh?
0: Sí,
1: yo creo que hay. Nico Paz, el Simeone,
0: Barcos,
1: el Colito Barcos, el Colo Barcos. El pibito este que abre las piernas para que Messi haga el primer gol.
0: ¿Viste vos? Hay que ver lo que se gritan entre ellos también en la cancha, ¿eh? Porque Messi, vos, no escuchamos lo que habla con los tipos.
1: Pero Messi te maneja.
0: Por eso, pero viste
1: hasta
0: que.
1: Sin la pelota
0: te habla mucho el chabón, sí, ¿eh? Sí, habla, sí, habla mucho él, habla mucho de Paul.
1: Los
0: también.
1: Movimientos de Messi sin la pelota son tan importantes como los que hace con la pelota.
0: Sí.
1: Porque está todo el tiempo, vi un video, que un seguimiento que le hicieron a Messi sin la pelota. Después con la pelota, una vez que la agarra, sabemos que algo te va a hacer. Pero vi un video que hicieron Messi sin la pelota. Es impresionante cómo te maneja y cómo te organiza. Claro. Parate acá, movete allá. A veces hasta con miradas o gestos. Se ve que no hace falta hablar. Porque ya, obviamente, entrenando tanto tiempo juntos. Lo bueno que tiene esta selección es eso. Que vienen hace ya muchos años jugando juntos. Sí. Se conocen de memoria. Con McAllister, con Enzo Fernández. El pibe Medina. Uh-huh. Ayer me preguntaba mi viejo... ¿quién es Medina, el lateral izquierdo de...? Yo, la verdad, no sé. No sé ni dónde juega Medina.
0: No, tampoco, yo tampoco.
1: Pero un jugadorazo. La verdad que parece que se pone la camiseta a la selección y juega hace como, 10 años.
0: Sí, sí. Che, mañana 24, mañana miércoles, es el cumpleaños de Messi. El cumpleaños. Y 39. Hay una movida por las redes. Acá la promoción a Barili, el de Telefe.
1: Sí, periodista.
0: Donde dice que, bueno, a las 10 de la mañana y a las 10 de la noche... que suban un video todos cantándole feliz cumpleaños. Estas cositas son también argentas.
1: ¿Cómo? Vi algo, pero...
0: Claro, a las 10 de la mañana te tenés que filmar con tu celular y subirlo a tu historia cantándole feliz cumpleaños. Masivamente quiere que sean.
1: Yo te agradezco.
0: No, yo también. Marín, pero bueno, pero para un nenito de 12.
1: Ah, sí, yo dije, por eso digo
0: en
1: yo.
0: En nuestra época eso no existía. Esto no existía.
1: No había ni red, imagínate.
0: Esto es algo parecido a el aplauso en la pandemia a los enfermeros, todo a las 8 de la noche que salían todos al balcón.
1: Sí.
0: Ahora se hace por algo bueno.
1: Podría ser.
0: ¿Me entendés? Sí, por algo alegre, por lo menos. Dejate.
1: No, qué sé yo. Está bien, debe tener poco laburo el Barrilli ese, Barrilli, ¿cómo se llama?
0: No, pero él lo leyó la noticia. Él...
1: No es algo que sale de él, digamos.
0: No, es algo que ya, yo lo escuché ya en TN, lo habían pasado, en Crónica, me parece. No sé, viene de
1: ¿qué algún... tiene que ser, a las 10 de la mañana?
0: ¿A las 10 de la mañana o a las 10 de la noche?
1: A las 10 de la noche.
0: Ah, bueno. 10 a.m. o 22 p.m., el 10, qué sé yo.
1: Claro, sí, es como hacen, bueno, en cancha de argentinos, a los 10 minutos de cada partido... Se canta por Maradona, aún.
0: Sigue estando, claro.
1: Sigue estando, siguen haciendo. A los 10 minutos de cada partido en cancha de Argentino Junior, se canta por Diego. Eso ya quedó instalado y lo hacen todos los partidos. Pero bueno, está bueno. Ojalá que Messi sea, con sus 39, sea feliz y nos haga feliz como nos viene haciendo feliz.
0: Ayer se cumplieron 40 años del gol de Maradona.
1: A los ingleses, los dos goles, exactamente.
0: Los dos goles, el partido que gana Argentina 2-0.
1: Sí.
0: Y tenemos el relato, ayer lo pasé y lo voy a pasar de vuelta hoy porque sé que vos sos Maradona.
1: Me vas a llorar.
0: Sí.
2: Saca la pelota, chupo para Enrique. Enrique engancha, le va a tocar para Diego. Ahí la tiene Maradona, lo marcan dos, pisa la pelota Maradona. Arranca por la derecha, el genio del fútbol mundial. Y es el tercer que va a tocar para Borrucha, que siempre Maradona. Genio, ta.
0: Terrible, ¿eh? Sí, el audio desgastado, viste, bien ochentoso.
1: No para, lo escucho unas 10, 20, 100 veces y la piel se me sigue erizando, pero por la espontaneidad, aparte del relato.
0: Sí.
1: Nada preparado, nada armado.
0: Hay un tipo que lo hizo canción, escuchá.

0: fenómeno, con la base de los Beatles.
1: Hay varios varios que han hecho canciones así.
0: Como... Hay un relato también del muchacho este que estaba con Víctor Hugo, ¿cómo es? Que tiene un libro del fútbol. El alto, grandote.

0: Hurtado, los goles de Diego,
1: sí,
0: los dos goles, uno con la mano, discutido hasta el día de hoy, y el mejor gol de la historia del,
1: de los mundiales,
0: mundiales, sí, sin duda, la encarada, dejando tanto inglés, como decía Víctor Hugo, el relato de Víctor Hugo, sí, para que Argentina sea un puño. Es impresionante, todas las frases del, si separás frase por frase, son gloriosas.
1: Un Víctor Hugo que recién arrancaba, o sea,
0: sí,
1: estaba ya afianzado, pero no era tampoco el...
0: No, era el segundo del Gordo Muñoz.
1: En claro, exactamente.
0: Pero sí, bueno, no es obviamente lo que es el Víctor Hugo hoy, pero sí era mucho, obviamente, uno que venía resurgiendo, ¿no es cierto? No era un consagrado ya. Se consagra después de eso, obviamente.
1: Sí. Bueno, le vamos a cambiar la yerba al mate, vamos a seguir tomando unos mates más. Tenemos media horita todavía de programa. 10 grados 4 décimas, Pato, la temperatura. Y te digo que para mañana miércoles, mínima de 4 a la mañana.
0: No.
1: La música de Depeche Mode, Disfruta el silencio, ya volvemos.

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0: Es la hora 18:37 minutos.
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0: Eddie Grant sonando en Radio Master 101.3. Y qué recuerdo, Pato, este, ¿eh?
1: No, para levantar el frío,
0: sí,
1: este,
0: dale,
1: para sacudir un poco la modorra.
0: 10 grados 4 la temperatura. Saludamos a Paula, que ya cierra el negocio y se va. Saludamos al negro Patricio Amarillo, bombero voluntario, que anda en la camioneta, el negro, paseando y escuchándonos. Y bueno, hay información de Boca. Se viene Boca.
1: Se viene Boca. Boca, Boca. Sí, hay información, obviamente, porque el Vasquito @Barrena vino con la escoba abajo del brazo y empezó a...
2: ¡Sacan a los pibes! Sí. ¡Sacan a los pibes! ¡Sacan a los pibes!
1: Poné el pibe Hanson. Bueno, el pibe Hanson ya no va a estar más en Boca. Aparentemente lo quiere Gimnasia de Esgrima de La Plata, Hanson, que ya...
3: ¡Ah, mira, qué suerte! Este,
1: sí, la verdad que tiene suerte. La verdad que un tipo con suerte ha sido Hanson. Que logró jugar en Boca, aunque algunos minutos, algunos partidos. Y después, bueno, Cavani, que ya está en Uruguay, aparentemente también firma con Danubio.
0: ¿Con
1: se
0: Danubio?
1: Va a jugar a Danubio.
0: Con sí. Bielsa.
1: No sé con quién va a jugar en Uruguay, porque la Liga Uruguaya es como la sede acá. Más
4: ¿cómo están los fans de Boca, eh? Boca, de Boca, Boca, Boca. Ay, Boca,
0: este muchacho
4: Boca.
0: Sigue estando en la tribuna. Pensar no, que antes estaba Manzanita, no, abuelo. Mirá lo que tiene.
1: Cabeza ahora. De P. No, no creo, este muchacho. Creo que es streamer o algo así.
4: No vamos a entristecer. Sí, sí.
1: Bueno. Estos muchachos son los que hacen streamer y vienen metiendo la pata feo en los medios de comunicación.
0: Sí. Pobre Flor. Florencia es hermosa. ¿Cómo se puede equivocar así?
1: Yo creo que el medio te lleva, te emboludiza, te pelotudiza.
0: Y vos fíjate lo que nos pasa a nosotros acá también.
1: Sí, bueno, pero nosotros no estamos en un medio masivo. Esto le llega a un montón de pibes. Hay pibes que están 24 horas mirando esos canales de streaming.
2: ¡Silencio!
1: Y yo lo vivo en casa, Santi.
0: Porque claro, tenés chicas...
1: Claro, adolescentes ya que consumen esto. Y realmente... Te supera. Y sin ponerse el saco de viejo choto y que todo lo nuevo es malo y es feo, no. Sinceramente, prestar atención si no sí, lo hiciste hasta ahora, a un par de horas de estos programas de streaming.
0: Yo consumo, pero de risa. Consumo, por ejemplo, la gambeta.
1: Claro,
0: soy
1: bueno,
0: fanático de la gambeta.
1: Está bien.
0: Está Yayo, está.
1: Sí, sí, yo lo veo pelado, también Martín. Cuando puedo. Alguno de deporte. Si bien no lo soporto a Zaro, tienen pibes que ahí manejan información, pero después los muy masivos como este, Luzu, Olga, y no sé cuál otro más, ahora hay otro que se llama Caravana, que es más político.
0: Carnaval. Bueno, ahí estuvo Beto Casella, che, estuvo...
1: Cuando hay gente del medio... Claro. Ahora, los chicos estos que mandan fruta y que están atrás de un micrófono y delante de una cámara... Todo el tiempo y a los gritos se pisan, no se les entiende.
0: Siempre ponen una mina que esté buena también.
1: El eje, claro, bueno, el eje sigue siendo sexual, meramente que eso, no sale de ahí, del amor, del engaño. Dale, en serio. Y después pasan cosas como lo que pasó con Florencia. No es una mujer que vos digas, no tiene idea lo que está diciendo o... No sé qué pasó, la verdad que no sé. Le bajaron línea, dijeron, vamos que con esto podemos sumar seguidores.
0: ¿Qué es eso?
1: Vos fíjate que los programas se encargan de... Yo muchas veces le presto atención al contenido y están viendo o compitiendo por likes.
0: Sí.
1: O sea, ellos compiten por la cantidad de...
0: No compran, sé si... compran likes. Vos sabés que podés comprar me gusta, podés comprar.
1: Exactamente. Sí, podés sí. Comprar, no sé cómo es que lo hacen, pero. Y después compiten a ver quién es el que tiene más, más seguidores o más likes, no sé cómo es. O suscriptores, algo así.
0: Claro.
1: Pero bueno, no importa. Boca está haciendo limpieza y se vino con todo. Ander Herrera, que se despidió de Boca con un emotivo video. Él y su familia despidiéndose de Boca. Marterani, Weigan, Barinaga.
0: Braida. El que estaba en San
1: Braida.
0: ¿Se fue también?
1: No, pará, a Braida lo vi. No, a Braida todavía, quedó, todavía no lo limpió. Zafó él, zafó Zenón por ahora. Y alguno más que va a quedar, obviamente. No sí. Se va a quedar con algo, se tiene que sí. Quedar, ¿no?
0: Sí.
1: Y veremos a ver el arquero. Se está recuperando Marchesini después de la lesión de ligamentos que tuvo, de la rotura. Tiene que traer un arquero suplente de nivel.
0: Claro.
1: Porque Bray, lamentablemente.
0: No, tiene que tener dos arqueros, Boca, River o tres, porque si va a encarar a jugar a la Libertadores.
1: Se te lesiona el primero y después el segundo queda regalado, como quedó Boca en este semestre con Bray. Que claro, no es un mal arquero, pero es un buen arquero para otro club.
0: Como dijo el Bambino Veira, le patean con un colchón mojado y se lo clavan en el ángulo. Pues,
1: imagínate, dijo el Bambino.
3: Yo a la noche no tengo sueño. Tengo ganas de salir a tomar algo.
0: Y esto Ricky Centurión. Mucho nos pasa eso.
1: Ricky Centurión estuvo jugando en Racing de Córdoba. En la Primera Nacional. Duró 3-4 meses, ya no está más.
0: Ah, sí.
1: Una cosa de loco, Ricardo. Un personaje. Qué muñeco, qué por favor. No. Sí, yo, a mí me dijeron que tengo cositas de Centurión.
0: ¿Cómo que, por ejemplo?
1: Como que le gusta más la noche que patear la pelota, una cosa así. Debe
5: bueno,
1: ser.
5: Bueno, se va de los verdes, se va de los azules, se va de los rosados, se va de los de hule.
6: ¿Y con el enano qué hacemos?
5: El enano déjalo, como yo.
0: Bueno, Pato, bueno. Damos un ratito.
1: ¿Sabés quién estaba en Boca?
0: ¿Quién?
1: ¿Quién todavía estaba en Boca y lo limpió ahora el Vasco?
0: ¿Quién?
1: Orsini.
0: Orsini
1: Boca le seguía pagando.
0: Qué cascón.
1: El sueldo. Ramírez. El cordobete Ramírez, Juan Ramírez, que jugó en San Lorenzo.
0: Sí.
1: ¿Te acordás de ese?
0: Sí, sí, sí.
1: Todavía estaba. Increíble. Yo te ponía a ver lo que. No, para, por favor.
7: Por si alguno no se acuerda, pasó esto.
0: Ahí lo tenías.
1: Ahí lo tenías, Flavio. Sí. Qué personaje, por favor. Santi, gracias por la invitación.
0: No, gracias a vos, Pato.
1: ¿Eh?
0: ¿Volvés el viernes, quizás?
1: Viernes, puede ser.
0: Antes del partido del sábado de Argentina.
1: Sábado a las 11 de la noche. 11
0: de la noche, che.
1: No está mal, ¿eh?
0: No.
1: No está mal para hacer la previa del.
0: Está para un fernetazo, ¿sabes?
1: Claro. Menos mal que dijiste fernetazo.
0: Gracias, Pato.
1: El viernes vamos a tratar de estar acá.
0: ¿Sabes? Dale, nos vemos.
1: Gracias a todos.

0: Bueno, primeramente quisiera saludar al viceroy presente que está acá.
1: Bueno, yo también los voy a saludar. Nos despedimos hasta mañana miércoles, mañana a las 16. Recordá que está Rock Calendario. Y atrás venimos nosotros. 12 grados, no, oh, qué 12, 8.5 la temperatura en estos momentos. Que tengan un excelente fin de martes, buen principio de miércoles. Chau, hasta mañana.

0: Es la hora 18:59 minutos.
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0: Es la hora 19:31 minutos.
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0: Es la hora 19:59 minutos.
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0: Es la hora 21, un minuto.
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